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Amigos, aquí en Radio Que Dice, la presentación de Daniel Córdova, la canción Vestida de Blanco. Son las 6:20 de la mañana, hoy es lunes, es el día 4 de mayo. Vamos a continuar con más de tu música. Frijolitos Pintos, this is Christian Sánchez.

0: La canción Tengo un amor, Grupo Maldito Baby.
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Corazón Duro, that is Jerome Grant. Severo y Grupo Fuego, Se Escapan Mis Razones.

El ranchero Tomás Roberto Mondragón. Y ahora los meros, meros Blue Ventures de Luis Sánchez. La canción Besos Criminales. Aquí en Radio Que Dice, las 7:16. Buenos días, Nuevo México.

La del Moño Colorado, Severo y Grupo Fuego. Good morning, New Mexico. Happy birthday. Feliz cumpleaños a Nila Martínez de Albuquerque. Hoy celebra sus cumpleaños Nila Martínez. El saludo de parte de su cuñada, Gilia Martínez de Ojo Caliente, para Nilia Martínez. James López también el día de hoy celebra sus cumpleaños. Happy birthday, James López, from Pacheco Lane here in Española, de parte de su hermano Leo. La canción Las Mañanitas Tapatías, Manny Chávez.

Un rinconcito en el cielo. That is el grupo La Gente. Y continuamos con Luisa G featuring Kiki Mondragón. La luz de tus ojos.

Un saludo para Adriana Ortiz en esta mañana, de parte de Nathan. Le hace falta un beso, Santiago Shahin. Él trabaja.

Una corona de espinas, Grupo Unidad, aquí en Radio Que Dice. Happy birthday, Nila Martínez de Albuquerque. Para Nila Martínez, de parte de su cuñada, Gilia Martínez de Ojo Caliente. Para James López de Española, felicidades, James, from your brother Leo. Happy birthday, James López. Eddie Roybal and the Larks, La Lamparita.

Al Hurricane Jr. se llama No Vuelvo a Tomar. Más música para ustedes. Aquí está Jake Segovia, el chico.

Labios de Cereza, that is Northern Revolution, aquí en Radio Que Dice. Buenos días, good morning, New Mexico. Gracias por estar con nosotros. Radio Que Dice está contigo.

Cumbia Mexamorosa, aquí en Radio Que Dice Luisa G and J.R. Pacheco. Here is 45.

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0: es ahora y en la hora de nuestra muerte. Amén.
1: Dios te salve María, llena eres de gracia, el Señor es contigo, bendita tú eres entre todas las mujeres y bendito es el fruto de tu vientre, Jesús.
0: Santa María, Madre de Dios, ruega por nosotros pecadores, ahora y en la hora de nuestra muerte. Amén.
1: Dios te salve María, llena eres de gracia, el Señor es contigo, bendita tú eres entre todas las mujeres y bendito es el fruto de tu vientre, Jesús.
0: Santa María, Madre de Dios, ruega por nosotros pecadores, ahora y en la hora de nuestra muerte. Amén.
1: Dios te salve María, llena eres de gracia, el Señor es contigo, bendita tú eres entre todas las mujeres y bendito es el fruto de tu vientre, Jesús.
0: Santa María, Madre de Dios, ruega por nosotros pecadores, ahora y en la hora de nuestra muerte. Amén.
1: Gloria al Padre, al Hijo y al Espíritu Santo.
0: Como era en el principio, ahora y siempre, por los siglos de los siglos. Amén.
1: Oh Jesús mío, perdónanos y líbranos del fuego del infierno. Lleva todas las almas al cielo, especialmente aquellas que están en mayor necesidad de tu misericordia. En el quinto misterio doloroso del Rosario, contemplamos Jesús crucificado. Y cuando estén orando, si tienen algo contra alguno, perdónenlo, para que también su Padre que está en los cielos les perdone a ustedes sus pecados. Padre nuestro que estás en los cielos, santificado sea tu nombre, venga tu reino, hágase Señor su voluntad así en la tierra como en el cielo.
0: Pan nuestro de cada día danos hoy, perdona nuestras ofensas, así como nosotros perdonamos a los que nos ofenden. No nos dejes caer en tentación, mas líbranos y guárdanos de todo mal. Amén.
1: Dios te salve María, llena eres de gracia, el Señor es contigo, bendita tú eres entre todas las mujeres y bendito es el fruto de tu vientre, Jesús.
0: Santa María, Madre de Dios, ruega por nosotros pecadores, ahora y en la hora de nuestra muerte. Amén.
1: Dios te salve María, llena eres de gracia, el Señor es contigo, bendita tú eres entre todas las mujeres y bendito es el fruto de tu vientre, Jesús.
0: Santa María, Madre de Dios, ruega por nosotros pecadores, ahora y en la hora de nuestra muerte. Amén.
1: Dios te salve María, llena eres de gracia, el Señor es contigo, bendita tú eres entre todas las mujeres y bendito es el fruto de tu vientre, Jesús.
0: Santa María, Madre de Dios, ruega por nosotros pecadores, ahora y en la hora de nuestra muerte. Amén.
1: Dios te salve María, llena eres de gracia, el Señor es contigo, bendita tú eres entre todas las mujeres y bendito es el fruto de tu vientre, Jesús.
0: Santa María, Madre de Dios, ruega por nosotros pecadores, ahora y en la hora de nuestra muerte. Amén.
1: Dios te salve María, llena eres de gracia, el Señor es contigo, bendita tú eres entre todas las mujeres y bendito es el fruto de tu vientre, Jesús.
0: Santa María, Madre de Dios, ruega por nosotros pecadores, ahora y en la hora de nuestra muerte. Amén.
1: Dios te salve María, llena eres de gracia, el Señor es contigo, bendita tú eres entre todas las mujeres y bendito es el fruto de tu vientre, Jesús.
0: Santa María, Madre de Dios, ruega por nosotros pecadores, ahora y en la hora de nuestra muerte. Amén.
1: Dios te salve María, llena eres de gracia, el Señor es contigo, bendita tú eres entre todas las mujeres y bendito es el fruto de tu vientre, Jesús.
0: Santa María, Madre de Dios, ruega por nosotros pecadores, ahora y en la hora de nuestra muerte. Amén.
1: Dios te salve María, llena eres de gracia, el Señor es contigo, bendita tú eres entre todas las mujeres y bendito es el fruto de tu vientre, Jesús.
0: Santa María, Madre de Dios, ruega por nosotros pecadores, ahora y en la hora de nuestra muerte. Amén.
1: Dios te salve María, llena eres de gracia, el Señor es contigo, bendita tú eres entre todas las mujeres y bendito es el fruto de tu vientre, Jesús.
0: Santa María, Madre de Dios, ruega por nosotros pecadores, ahora y en la hora de nuestra muerte. Amén.
1: Dios te salve María, llena eres de gracia, el Señor es contigo, bendita tú eres entre todas las mujeres y bendito es el fruto de tu vientre, Jesús.
0: Santa María, Madre de Dios, ruega por nosotros pecadores, ahora y en la hora de nuestra muerte. Amén.
1: Gloria al Padre, al Hijo y al Espíritu Santo.
0: Como era en el principio, ahora y siempre, por los siglos de los siglos. Amén.
1: Oh Jesús mío, perdónanos y líbranos del fuego del infierno. Lleva todas las almas al cielo, especialmente aquellas que están en mayor necesidad de tu misericordia. Rezamos por el aumento de la fe, la esperanza y el amor. Padre nuestro que estás en los cielos, santificado sea tu nombre, venga tu reino, hágase Señor su voluntad así en la tierra como en el cielo.
0: El pan nuestro de cada día danos hoy, perdona nuestras ofensas, así como nosotros perdonamos a los que nos ofenden. No nos dejes caer en tentación, mas líbranos y guárdanos de todo mal. Amén.
1: Dios te salve María Santísima, hija de Dios, Padre Virgen Purísima antes del parto. En tus manos encomendamos nuestra fe para que la ilumines. Llena eres de gracia, el Señor es contigo, bendita tú eres entre todas las mujeres y bendito es el fruto de tu vientre, Jesús.
0: Santa María, Madre de Dios, ruega por nosotros pecadores, ahora y en la hora de nuestra muerte. Amén.
1: Dios te salve María Santísima, Madre de Dios, Hijo Virgen Purísima en el parto. En tus manos encomendamos nuestra esperanza para que la alientes. Llena eres de gracia.

0: Gracias, el Señor es contigo, bendita tú eres entre todas las mujeres y bendito es el fruto de tu vientre, Jesús.
1: Santa María, Madre de Dios, ruega por nosotros pecadores, ahora y en la hora de nuestra muerte. Amén.
0: Dios te salve, María Santísima, esposa del Espíritu Santo, Virgen Santísima después del parto. En tus manos encomendamos nuestra caridad para que la inflames. Llena eres de gracia, el Señor es contigo, bendita tú eres entre todas las mujeres y bendito es el fruto de tu vientre, Jesús.
1: Santa María, Madre de Dios, ruega por nosotros pecadores, ahora y en la hora de nuestra muerte. Amén.
0: Dios te salve, María Santísima, Templo y Sagrada y Beatísima Trinidad, Virgen concebida sin pecado original. Pedimos a Dios una gran bendición a todos aquellos que escuchan este Santísimo Rosario y lo rezan con devoción. Le pedimos a Dios también que le dé una bendición a todos aquellos que han hecho este rosario posible. Y que la bendición de Dios Todopoderoso, el Padre, el Hijo y el Espíritu Santo descienda sobre nosotros ahora y por siempre.
1: Amén.
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Muy buenos días, nuestros amigos. ¿Qué tal? Happy Monday to you. Feliz lunes, May 4th. Entramos a un mes nuevecito. How do you like that? By golly, it's all right. Hope you had a beautiful weekend, mi racita. Ojalá que tuvieran un fin de semana, pero muy placentero. Con todas sus familias, amistades, and you name it. Thank you for tuning in to your favorite radio station, Radio Que Dice. La voz del norte de Nuevo México, donde nos oyemos con la bonita música por todo el mundo. We love what we do for you. Thank you for tuning in. Tenemos canciones nuevas de nuestros artistas nuevo mexicanos, internacionales y regionales. We've got it all for you here on Radio Que Dice. Nos oyemos por todo el mundo via the internet, ya lo saben, via the TuneIn app. Most of you have that already downloaded to your computers, your cell phones, lo que sea. El cuento es disfrutar de la música bonita, right? Alright. Su amigo Andrés con ustedes este bonito día. Happy Monday once again. Pues como ya lo saben, we don't go anywhere without starting with something de bonita inspiración cristiana. Así va la bonita música, la bonita canción. ¡Ahí vamos! La bonita melodía lleva por nombre Padre Nuestro. Happy Monday, toda mi raza de todo el mundo, todas las áreas del mundo. Su amigo Andrés, KDCE Radio.

El jovenazo Andy Chávez Jr. con su bonita melodía orgullosa y bonita. Muy buenos días a todos. ¿Qué tal? ¿Cómo están todos? Hope you had a great weekend. Gracias a Don Casey Gallegos por su bonita programación esta mañana. Tommy G también estaba en la radio. RG se miró en los estudios ocupadito. Y el Renegation, el renegado Juan Carlos se oyó este fin de semana. Always a busy guy as well. Gracias, muchachos, por todo su trabajo aquí en Radio Que Dice. Se lo agradecemos. And please keep listening to KDCE Radio. Su amigo Andrés con ustedes este bonito día, May 4th. Happy May. Toda mi racita.

Canción nuevecita, Los Serranos. Los Serranos y Familia. Brand new, just released. Featuring Lisa Anglada, Tatuajes.

another new song for you, Latricia Padilla, con su bonita canción A Medias de la Noche. Canción nueva, Latricia Padilla.

That was Pepe G with his latest Love Your Hairs featuring Danny Roybal. Vale, quieren seguir muchas canciones aquí. Canción solicitada. Agua Negra, la esposa infiel. Muy buenos días, racita. Muy buenos días a nuestros amigos por ahí en Mora.

Canción nueva, Chimayo Boys, Julián y Bobby. Ojitos provincianos. That's the latest. Bad Boys de Taos, coming your way. La bonita melodía, corazón. Muy buenas tardes, happy noon hour, mi racita. Desde los estudios de Radio KDCE, muy bienvenidos. Su amigo Andrés.

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Hemos entrado a la hora de mariachi aquí en Radio Que Dice. Mil gracias por acompañarnos diariamente. Ya lo saben, lunes a viernes a las 12 en punto de la tarde, la hora de mariachi, patrocinado por Sopa y Pia Factory Restaurant, localizados en Pohuaque, Nuevo México. Muy bienvenidos.

Para dar empiezo a la hora de mariachi, nadie más y nadie menos que Alejandro Fernández, su bonita canción Nube Viajera.

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Muy buenas tardes.

3:58 this beautiful Monday afternoon. Que dice contigo? 4 o'clock, we've got the NBC News segment coming your way. Después de eso, más música para ustedes. Mil gracias por acompañarnos. Soy su amigo Andrés. Yo me despido a las 4. Los veo mañana y hablo con ustedes. Thanks for joining me today. Radio Que Dice.

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